una canción que a mí en lo particular me refleja un poco como realmente debería de sonar también el rock mexicano. Y me estoy refiriendo a La Chica Banda, que curiosamente, hablando de Caifanes y también hablando de Café Tacuba, curiosamente este video, el video de la canción La Chica Banda, el video fue grabado curiosamente en un mismo lugar donde Caifanes grabaría años antes Viento, que fue exactamente el Poliforum Cultural Siqueiros, un lugar de verdad que si tienen la oportunidad de visitar la Ciudad de México, o en el caso de que iban en la Ciudad de México, visítenlo, porque además es un lugar que está lleno completamente de murales impresionantes por el señor y gran muralista mexicano David Alfaro Siqueiros. Yo se los recomiendo ampliamente porque es uno de los lugares más bellos que tiene la Ciudad de México, y que curiosamente el video de La Chilanga Banda fue grabado ahí cuando permitían también hacer conciertos. Ahí grabó Café Tacuba este video de La Chica Banda, y no solamente eso, sino que también el video fue grabado por Rogelio Sikander. ¿Quién es Rogelio Sikander? Pues bueno, pues fue un gran videoasta que no solamente hizo videos para Café Tacuba, sino también para Zoé, sino también para Molotov, y que desgraciadamente en 2020 pues nos dejó. Pero curiosamente él también grabó el video de Eres de Café Tacuba. Pero bueno, desde aquí un fuerte abrazo a todos nuestros hermanos tacubos y a todos los que son fans de Café Tacuba, porque como les comentaba, un 28 de julio de 1992 la banda Café Tacuba publicaba su primer álbum homónimo. Y ya sin más que decir, pues qué mejor que dejarles La Chica Banda para que se den cuenta de qué estábamos hablando. Ellos son Café Tacuba, que un 28 de julio pero de 1992 publicaban su primer disco homónimo. Esto es La Chica Banda. 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Arrancamos.

Estamos de vuelta en Rock en Exa, soy Gabriel Ochoa y continuando también con los discos que han marcado el rock en español, pues forzosamente tenemos que hacerle mención a uno de los grandes discos de esta banda chilena llamada La Ley, que también un 28 de julio, pero de 1995, publicaban su cuarto disco de estudio llamado Invisible, un disco que marcó por completo a la banda y también al rock chileno, porque repentinamente se da la muerte de Andrés Bover, un accidente, y la banda y el rock chileno pues parecía que iban a quedarse hasta ahí, porque bueno, hay que recordar que no solamente Chile es La Ley, tiene más bandas, pero una de las bandas que le dio gran vista y gran perspectiva al rock chileno pues fue La Ley, que esta gran internacionalización que les dio, pues afortunadamente apareció La Ley y todo mundo volteamos a ver por completo el rock chileno, no solamente el argentino, no solamente el mexicano, sino también el rock chileno. Y resulta que pues repentinamente fallece Andrés Bove y parecía que ahí la historia de La Ley iba a quedar. Y no, afortunadamente, también en alguna ocasión entrevistando al señor Beto Cuevas me comentaba acerca de esta anécdota que tuvo, porque resulta que cuando la banda y cuando sucedió todo esto, ellos pensaron desaparecer, pensaron matar a la banda, acabarla. Y resulta que tuvo un sueño Beto Cuevas donde se le aparecía Andrés Bove y le decía que tenía que seguir con la banda porque era parte de la responsabilidad y el legado que habían hecho, que no podían dejar morir ese gran sueño de ser una gran banda como lo es La Ley. Y así aparecería este gran disco llamado Invisible, que nos daría de verdad unas grandes, grandes sorpresas en la parte musical y que los llevaría por completo a la internacionalización. Y tiempo después, La Ley grabaría el Unplugged allá en Miami. Un fuerte abrazo a esta gran banda chilena llamada La Ley, por supuesto, al señor, al gran baterista que tenemos aquí, Mauricio Clavería, que ya es parte de los mexicanos, que ya hizo su carrera aquí en México y lo queremos y lo admiramos y lo respetamos porque es uno de los grandes, grandes bateristas de Latinoamérica. Y por supuesto también la bellísima voz y la presencia tan elegante siempre de Beto Cuevas. Y bueno, para recordar un poco este gran disco y también para hacerle un poco de recuerdo a Andrés Bove, pues qué mejor que dejarles el duelo. Ellos son La Ley, que un 28 de julio, pero de 1995, la banda publicaba su cuarto disco de estudio llamado Invisible. 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

Estamos de vuelta en Rock en Exa, soy Gabriel Ochoa. Pues nos vamos a ir hacia el año 2003, cuando nuestra queridísima Julieta Venegas pues nos presentaba el sencillo de Lento. Yo recuerdo perfectamente bien que cuando salió esta canción, esta melodía, mucha gente inmediatamente volteó con extrañeza a ver a Julieta Venegas, porque Julieta se había mantenido un tanto por ciento muy alejada del mainstream. Entonces se estaba convirtiendo en una artista de culto con su primer disco, con su segundo disco, que eran excelentes, excelentes discos, pero por la parte de las ventas no había sido un hitazo como quisiéramos. Sí tuvo éxito, pero por parte de las ventas no lo fue tanto. Fue hasta que sacó este sencillo de Lento cuando Julieta Venegas despegó impresionantemente. Todas las estaciones de radio empezaron a programar esta canción llamado Lento, que fue lanzada en 2003, curiosamente, un 30 de julio de ese año. Para recordar la salida de este gran sencillo llamado Lento, pues qué mejor que presentárselos aquí en Rock en Exa para festejar a nuestra querida Julieta Venegas, que un 30 de julio del 2003 le cambiaba por completo la vida al publicar esta canción. Esto es Lento y ustedes están escuchando Rock en Exa.

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2: Estamos de vuelta en Rock en Nexa. Soy Gabriel Ochoa. Si quieren ponerse en contacto con nosotros, recuerden que lo pueden hacer buscándonos en todas y cada una de las redes sociales, simplemente como @ExaFM, o también buscándonos con el hashtag de @ExaFM. Si me quieren buscar personalmente, lo pueden hacer para mandarme todas sus dudas, comentarios, sugerencias, reclamaciones, lo que ustedes quieran. Búsquenme en todas las redes sociales como Gabriel Ochoa MX y ahí estaré presente para todo lo que gusten, necesitan, sugieran, reclamen, lo que ustedes necesiten. Y bueno, continuando con la música, les comentamos al principio de este programa que vamos a tener una gran entrevista con una de las grandes personalidades que tiene el rock mexicano, que ha acompañado esta gran banda también de Café Tacuba ya por algunos años, ya ha grabado también con ellos, pero no solamente es una gran personalidad dentro de la música, es un gran ser humano, porque además no solamente su carrera se define en la música, sino en muchas cuestiones también, en la parte de la publicidad, en la parte de la composición, en el cine, ha hecho una gran cantidad de música por detrás y que lo hemos visto en el escenario junto con Café Tacuba, y que obviamente pues también sabe, como todo mundo sabe, pues es hermano de Meme del Real, y que ahora se lanza para presentarnos su primer disco como solista, Ramiro del Real. Un gran disco, una gran propuesta, y que aquí en Rock en Nexa no queremos dejar pasar, y por supuesto también agradecerle que nos invite a escuchar su proyecto, porque de verdad es un proyecto muy, muy bello. Y bueno, aquí en Rock en Nexa tenemos el gusto y el honor de presentarles a Ramiro del Real. 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
2: Estamos de vuelta aquí en Rock en Nexa. Soy Gabriel Ochoa, y como les había comentado al inicio de este programa, pues ya está con nosotros uno de los músicos multiinstrumentistas, y que yo lo conozco básicamente por un amigo, no sé si él recuerde, Ricardo Solís, por los estudios de producción de audio. Me acuerdo que me hablaba mucho, mucho de ti, pero también mucha gente lo ha conocido ya como parte de una de las grandes bandas del rock mexicano, pero que su carrera va más allá de esta gran banda mexicana. Estamos hablando de Ramiro del Real. Bienvenido a Rock en Nexa, bienvenido a este espacio que se abre completamente para tu proyecto. ¿Cómo estás, Ramiro? Bienvenido a Rock en Nexa.
3: Muchas gracias, muy bien aquí, contento y de andar acá platicando del proyecto.
2: Oye, para mí es importante platicar contigo esta situación, porque muchos te hemos visto en los escenarios últimamente con esta gran banda mexicana, pero tú has estado de cerca desde sus inicios, porque pues eres hermano de uno de ellos, y saltar a hacer tu propio proyecto, y más con el nombre que tiene, me imagino que es un desnudarse por completo del artista, ¿no? De decir, ahora soy yo este.
3: Sí, claro, es la primera vez que hago un proyecto, no nada más que lo publico, sino que hago un proyecto yo solo, ¿no? Porque en los inicios tuve algún proyecto ahí, banda, toqué con una banda que formé muy al principio, después tuve otro grupo durante años, y pero nada, los últimos años sí me he dedicado a tocar con Café Tacuba, como dices. Antes he sido invitado con otros proyectos, con otros cantantes. Es la primera vez que salgo yo con mis canciones a cantarlas yo. Ahorita nada más en plataformas, pero bueno, ya está en proceso el en vivo. Sí, es como algo que tenía ganas de hacer ya desde hace mucho tiempo, y que había estado esperando como el momento preciso, que se abriera la ventana ahí de tiempo y que se conjugaran varios elementos para poder terminarlo de producir, de presentar. Y sí, como dices, pues nada, traigo el apellido que muchos ya nada más con oírlo ubican de dónde. Nada, pero es la primera vez que salgo yo a decir esto es lo mío y esto es lo que yo les quiero contar musicalmente, ya sin depender de nadie más.
2: Oye, y toda esta experiencia que has tenido, no solamente con la banda, sino haciendo música para cine, la publicidad y todo esto, me imagino que también está muy bien fincado para tu carrera personal, musicalmente, ¿no?
3: Sí, pues claro, me ha ayudado mucho, ha sido muchos años de estar haciendo música donde me demanda algo que no es especialmente algo que en ese momento sea, diga, a ver, yo quiero probar ahorita con esto, ¿no? Como sucede a veces con un score, que necesitas probar instrumentos con los que no estás acostumbrado, o con los que en un proyecto personal no integrarías por lo menos en este momento, pero tienes que trabajar con ellos, o tú decides trabajar con ellos porque al proyecto con el que estás trabajando le queda bien, ¿no? Y eso te da como una cierta flexibilidad o elasticidad, ¿no? Experiencia de trabajar.

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1: Pero como si lo estuviera escribiendo la parte para otro instrumento, y cómo lo traduciría en la guitarra y resulte en algo que igual no se me hubiera, no lo hubiera resuelto de la misma manera. Y eso me gustó, porque pues sí, quedan cosas interesantes.
2: Oye, y empezar este proyecto, me imagino que ha de ser completamente una etapa muy diferente para ti, porque de alguna manera siempre has trabajado en equipo, tanto en la publicidad como en otros proyectos para el cine. Me imagino que hace un reto muy importante para ti decir hacia dónde lo quiero llevar musicalmente, también sonoramente, y toda esta situación. Porque ya no tienes, digamos, que la parte de que alguien decida también por ti o opine, sino aquí el único eres tú.
1: Sí, sí, claro. Ese proceso que cuando trabajas con un grupo, cuando estás montando arreglos con gente y que te da ese feedback, ese input de algo y existe ese diálogo y de repente propones algo o estás tocando algo y sí, por aquí, por esa razón sí, por esa razón no, y que estás rodeado de gente con la que puedes confiar, ¿no? Artísticamente, y dices, ok, siempre va a llegar a buen término y pues siempre con ellos llega como a buen término musicalmente todo, y aquí nada, o sea, la decisión es 100% mía. Y es lo que me quedó, es la forma como lo abordé, fue confía en lo que hagas, confía en lo que hagas. O sea, es un proceso artístico donde traté como de evitar el valor de está bien o está mal. Creo que aquí no aplica mucho eso. Entonces, más que eso es me gusta cómo suena. Ok, está bien, ya con eso. Por supuesto que tienes más el factor de, o abres la puerta a la duda, y dije no me voy a dejar ganar de repente por dudar mucho. Voy a tratar de tener como el oído así como abierto a decir, está trabajando, está haciendo algo que me guste, sí. Y por otro lado, lo que dejé es un poco como libre la idea de no voy a dirigirlo mucho hacia dónde quiero que suene o hacia dónde quiero que aterrice en cuanto a arreglos, a géneros, a todo esto. Es, estoy componiendo donde me guste que está yendo la canción, así ya la voy a llevar. Entonces, como que le di la naturaleza del momento a cada composición, y ahí dejé que fluyeran. Mi reto realmente era lograr que la voz, que yo estuviera contento con cómo estuviera cantando. Entonces, para eso lo que hice fue no forzar el arreglo y luego tener que poner la voz sobre eso. Las cantaba y las acomodaba, las subía de un poquito de tono, de ritmo, de lo que sea, todo en función de dónde estoy sintiendo que la voz está cómoda para mí y que realmente estoy logrando ese reto de cantarlas bien, que siento que estoy transmitiendo lo que estoy queriendo decir. En el momento en que encontré eso, ahí empecé a vestir las canciones.
2: ¿Te has puesto a pensar en todas estas experiencias que has vivido, las has escrito y que ahora se las estás presentando a la gente, y te has puesto a pensar que en algún momento la gente ya las está cantando?
1: Y no lo había hecho así tan claro o tan consciente hasta antes de publicarlas. Y lo empecé a leer cuando las publiqué, y la gente empezó a escribir sobre mis publicaciones en el, sobre todo mucho, escribe mucho en el canal de YouTube, que te subí ahí los videos, y no, conecté muchísimo con la letra y es exacta, me representa y conecta conmigo. O sea, y dije, qué padre que a ese nivel estén conectando las canciones. Vaya, yo sé que así son todas las canciones, todos los proyectos, todos los grupos, es lo que pretenden, y cualquier grupo exitoso pues está logrando hacer esa conexión con el público, y sé que ese trabajo es el que hacen las canciones. Ya, pero ya cuando lo vives con el proyecto personal, dices, está increíble. O sea, que haya gente que empiece a hacer clic con lo tuyo, está padrísimo. Todavía no ha llegado el día que me pare en el escenario y que las cante, ya vendrá muy pronto, y empiece a verlo en vivo, empiece ya a ver esa
2: alimentación
1: cantándola. Sí, pero hay gente que las ha comentado y que ha hablado específicamente de las canciones, y digo, qué padre.
2: Y este disco o estas canciones ya las podemos escuchar en plataformas digitales, ya están ahí. ¿Habrá más? ¿Seguirá creciendo más? ¿O ya está listo para hacer un EP, un disco? ¿Cómo va esto?
1: Unas canciones extras que tenía así también barajeando ahí como para ver si escoger entre unas otras o hacer algún proyecto más largo, sumaron algunas canciones. Y dije, no, ahorita creo que esta dosis de 7 canciones me gusta, como para ir calentando motores, para darme a conocer, creo que es una buena duración para que la gente, hoy que también ya es tan efímero y que la gente quiere y algo tan rápido y que tiene poca concentración de dedicarle a una hora a sentarse a oír 12, 13 canciones, dije, 7

0: vacaciones está bien, hay más, vendrán pronto. Sí, ya, o sea, el plan ya es ya no detenerme, ya no parar, seguir publicando y seguir generando cosas. Vendrá otro EP, vendrá otro single. La verdad es que un poco lo he hecho muy orgánico todo. Me he apoyado en gente que tengo cerca, que sabe un poquito más, que tiene más experiencia como de hoy, qué es lo que funciona o que te sugiera, ¿no? Primero saca un sencillo o saca otro. Trata de, no, creo que ya es buen tiempo, ahora sí ya publica. O sea, la verdad es que me han estado un poquito coacheando con todo esto, ¿no?
1: ¿Y has pensado quizá también tener, como para los que somos, digamos, fans de lo digital y también fans de lo físico, también como parte de tu carrera tener algo físico, un CD o algo diferente? Digo, estaba muchos que han querido sacar ya también cassettes, ahora volver a sacar el cassette, pero ¿te gustaría sacar un CD, un LP?
0: Sí, claro. Claro, y creo que hoy lo que más sobrevive es el vinil, ¿no? La gente volvió a comprar tornamesas, ahí tienes el vinil, los CDs, de todos los amigos y todos los conocidos que tienes cercanos. Creo que yo tengo todavía donde reproducir CDs, por ahí alguien más, pero ya también desapareció, la gente hasta se deshizo de los aparatos. Cassettes, puta, creo que conozco una persona que tiene para cassettes, o sea, y es demasiado romántico hacer eso. Es para muy clavado un cassette. Yo pensaría en un vinil y por supuesto que estaría padrísimo tener el físico. Sí, llegará eso, llegará y yo creo que va a ser pronto. Yo creo que vendrá de la mano ya cuando esté tocando, cuando ya empiece a pensar en algo de merch, pues bueno, sumar ahí el vinil, ¿no?
1: Oye, y la presentación en vivo, ¿estás preparando algo? Yo sé que a lo mejor piensas recorrer el circuito de la Ciudad de México y algunos otros circuitos como de Guadalajara o Monterrey, que tienen muchos espacios, tanto pequeños como amplios, para tocar. ¿Ya estás planeando algo? ¿Ya hay algo por ahí?
0: Ya, justo llevo un par de semanas como armando la banda, platicando con los que van a tocar. Ya me dijeron que sí. Yo creo que ya está, nada más me falta confirmar una persona más, pero vamos a hacer una banda de 5. Y sí, empezar a ensayar ya en cuanto se pueda. Ya creo que a partir de la... O sea, sé que ya estamos, porque pues ahora lo digo en plural, ya están ellos escuchando y analizando las canciones, me voy a juntar con cada uno para hacer el trabajo de cualquier duda, cualquier esto, y en las próximas semanas juntarnos a ensayar, a montar, y estaré viendo ya lugares donde se pueda tocar. Sé que algunos ya han abierto la puerta o ya dijeron sí, acércate y platicamos de una fecha, así que muy pronto ya sí aquí en la Ciudad de México estaré tocando. Honestamente no sé a este nivel qué tan fácil o viable sea ir, como dices, a Guadalajara, Monterrey, que una cosa es que estén los lugares y estén dispuestos, y otra es pues lo que implica ir a tocar allá. A mí me encantaría tocar, por supuesto, lo más que se pueda esto, o sea, porque yo disfruto mucho estar en el escenario.
1: Oye, pues de verdad, Romeo, que nos da mucho gusto que nos compartas tu música aquí en Rock en Exa, porque sabemos que también la música la traes en la sangre, no solamente ahorita, sino desde muchos años, desde tus papás, desde tu hermano, todo lo traes en la sangre, es natural, y sabemos que este disco es completamente honesto y que no es replicar nada, es algo propio, es algo honesto, y que te agradecemos que hagan este tipo de música, porque en un mundo tan lleno de tanta música, a veces tan mediática, tener música que te llegue y que vaya más allá siempre se va a agradecer, y más con personas como tú que conocen no solamente la música, sino otras también perspectivas dentro de los medios de comunicación. ¿Les podrías invitar a la gente a que entre a tus perfiles y conozca tu música?
0: Claro, tengo canal de YouTube, Instagram, TikTok, Facebook, en todos, salvo Instagram, en todos me encuentran como Ramiro del Real. En Instagram soy Ramiro Tórax. En las plataformas de música, Ramiro del Real. Ahí está mi EP. Está otras músicas que he publicado, de otras canciones que he hecho, otras producciones, scores de películas, todo esto. Pero bueno, ahorita lo que estoy promocionando y lo que los invito a escuchar es este EP de 7 canciones que se llama Mensajes desde el Espacio Interior.
1: Perfecto. Oye, Ramiro, también quisiera invitarte próximamente para que cuando tengas estas presentaciones en vivo nos invites también, y que invites a toda la gente de Rock en Exa para que esté contigo, nos acompañemos y también nos sigas compartiendo tu música, por favor.
0: Por supuesto, digo, mientras más gente le guste el proyecto y se sume y esté apoyando cuando subimos al escenario, es lo mejor que puede suceder.
1: Ramiro del Real, aquí en Rock en Exa. Muchas gracias por esta entrevista, Ramiro.
0: A ti, gracias.
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Efectivamente, todo lo que inicia tiene un fin, y el fin de Rock en Exa, al menos el de esta emisión, pues ya está por darse. No sin antes agradecerles que nos hayan escuchado, sintonizado, que nos hayan escuchado de cualquier manera posible, ya sea en su radio tradicional, a través en su coche, o que ahora hasta los coches pues ya traen también estas tabletas y pues nos pueden escuchar a través de alguna aplicación en su mismo coche, en su teléfono, en su casa, si estaban en su trabajo, si estaban en la oficina, si estaban en el puestito, si están escuchándonos en los audífonos caminando por la calle. Muchas gracias por ser parte de Exa FM y por supuesto de Rock en Exa. Por nuestra parte, solo nos queda llevarles muy buena música y acompañarlos en estos pequeños minutos con un buen playlist y darles un poquito de información más allá de la música. Y bueno, ya para despedirnos, pues llegó el momento de festejar una de las grandes, grandes voces que tiene el rock mexicano y el rock, también yo lo digo, internacional, el rock latinoamericano. Estamos hablando de esta personalidad llamada José Force, que hace poco se presentó con La Cuca en la Ciudad de México, en el Teatro Metropolitan, y que se han presentado infinidad de veces, y que es una de las grandes bandas que le vino a dar mucho, mucho carácter al rock mexicano. La Cuca, que ya lleva más de casi cuatro décadas en los escenarios, esta gran bandotota mexicana llamada La Cuca. Pero un 30 de julio de 1958 llegaba a este mundo el señor José Force. Felicidades a nuestro queridísimo José Force, que tiene una de las grandes, grandes voces dentro del rock mexicano, y que no solamente es un gran cantante, también es un gran pintor, y que también se ha aventurado a hacer por ahí actuación en alguna película mexicana, y por ahí pueden buscarlo y se darán cuenta que es una cajita de monedas este gran músico cubano-mexicano llamado José Force, que radica desde hace muchas, muchas décadas ya en Guadalajara, Jalisco, como es La Cuca, una banda de Guadalajara. Y bueno, para despedirnos, pues vamos a dejarles una de las grandes canciones que nos regaló el señor José Force hace algunos años cuando salió, que curiosamente, este primer disco de La Cuca, pues fue producido por esta gran personalidad y que yo admiro y que quiero mucho al señor La Chiquis Amaro, que bueno, hace muchos años produjo este disco, pero les dio esta gran calidad y esta gran este gran sonido a esta banda mexicana llamada La Cuca. Y con lo que nos vamos a despedir es con el Son del Dolor. Para festejar el cumpleaños de José Force, pues qué mejor que dejar el Son del Dolor, y qué mejor manera de cerrar el programa de esta forma, fuerte ponchada. Y bueno, hasta aquí el Rock en Exa de este día. Soy Gabriel Ochoa, quédense con toda la excelente programación que tiene Exa FM, y por nuestra parte nos escuchamos en una nueva emisión de este programa. Hasta aquí el Rock en Exa de este día. Quédense con La Cuca y el Son del Dolor. Soy Gabriel Ochoa.

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tal? Muy buenas noches. Bienvenidos a Alternexa. Mi nombre es Mike Estrada. Cuando son las 9:04 de la noche. Ahí con lo que iniciamos fue con Nine Inch Nails, con eso que fue Only en la voz de Trent Reznor. Canción del 2005. Recuerden nuestro número de WhatsApp 477-762-1041. Y a mí en lo personal me pueden seguir como Mike-Estrada Granados. Ahí con lo que iniciamos fue, como les decía, Nine Inch Nails, pero hoy tenemos un programa muy especial, Alternexos. ¿Qué les parece si nos vamos con lo mejor de la música rock alternativa de principios de los 2000? Ya que a principios de los 2000 es cuando se da a conocer, cuando nace la música alternativa, donde venían bandas ya consolidadas como Foo Fighters, como Limp Bizkit, como Korn, que era toda esta camada del new metal, pero había otras que nacían. Era como Block Party, como The Killers, como The White Stripes, como The Hives, como todas estas bandas. Pero bueno, ¿qué les parece si nos vamos con esto? Esto es de Block Party, la canción es Banquet, y así iniciamos Alternexa.

regresamos en Alternexa cuando son las 9:15 de la noche. Ahí tenemos a Interpol con esto que fue Obstacle One, canción del 2002. Esta banda de New York, claro que no podía faltar. Hoy estamos con lo mejor de la música rock alternativa desde los inicios de los 2000. ¿De qué canción se acuerdan ustedes, Alternexus? Por acá tenemos mensajes, saludos para el buen Manu, que nos dice que ya se está reportando, que ya está listo para el programa de hoy. Esperemos que te guste el programa de hoy, Manu, y a todos ustedes que nos están escuchando. ¿Qué canciones recuerdan a principios de los 2000 con estas nuevas bandas? ¿Cómo no se van a acordar de esto? Ellos son los hermanos Jack y Megan White. Esto es Seven Nation Army de White Stripes. Y continuamos en Alternexa.

estamos de regreso en Alternexa cuando son las 9:26 y claro, no podía faltar The Killers, esta banda de Las Vegas, este con su segundo sencillo de su álbum Sam's Town, esto es Bones, canción del 2006. Algo curioso es que este video fue dirigido por nada más y nada menos que Tim Burton, este director de cine que hizo películas como Batman, como Alicia en el País de las Maravillas, como Charlie y la fábrica de chocolates. Bueno, no solo hizo este video de The Killers de Bones, también hizo el de Here With Me. Pero bueno, ahí estuvo también The Killers, esta banda que conocimos ahí por a principios de los años 2000, 2006, 2005 para ser más preciso. Recuerden nuestro número de WhatsApp 477-762-1041. Por acá tenemos saludos para el buen Marco que nos está escuchando. Saludos para ti, Marco, también. Y claro, también no podía faltar esta banda, System of a Down, canción del 2001 de su álbum Toxicity. Y sigues escuchando Alternexa hasta las 10 de la noche.

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Sigues escuchando Alternexa. Ahí tuvimos a The Strokes con esto que fue Reptilia de su álbum Room on Fire. ¿Cuándo son las 9:40 de la noche? Ya casi nos vamos, Alternexos. Qué rápido se está yendo el tiempo. Y la verdad es que una hora no es suficiente como para poner mucha música que aún nos va a quedar ahí en el tintero. Pero bueno, ¿qué les? Vámonos a darles nuestro número de WhatsApp, 477-762-1041, para que se comuniquen con nosotros y nos digan qué les está pareciendo el programa. Y ahí está, mira acá, por acá ya se están reportando. Saludos para Marta, qué chida rola estamos poniendo. Muchas gracias, Marta, un saludo para ti. Y el buen Manu, que nos dice que algo de Oasis, de Wonderwall, ese es de a mediados de los 90, mi Manu. Ahorita estamos con lo mejor de la música de los 2000, con la llamada camada de música alternativa. También por acá tenemos La Hora Cara, claro, así tiene que ser. Vamos a continuar con otra canción. Esta banda británica formada en Reino Unido, pero que fue una gran revelación. Estamos hablando de Muse. La canción es Starlight. 9:41. Y sigues escuchando Alternexa.

en Alternexa cuando son las 9:54 de la noche. Muchas gracias a todos por haberse comunicado, a Chava, al buen Manu, a Marta, a Marco, también por acá Janet García, a Janet Orozco, un saludo para ti, muchas gracias. Ahí escuchamos a los Arctic Monkeys en la voz de Alex Turner con esto que fue Florence Adolescence. Muchas gracias por acompañarnos un sábado más, pero recuerden que tenemos una cita todos los sábados a las 9 de la noche con lo mejor de la música rock alternativa. Y para despedirnos, vámonos con un cumpleañero que está cumpliendo 50 años y es Jacoby Sadix, vocalista de Papa Roach, que el pasado 28 de julio fue su cumpleaños y por supuesto no podíamos irnos sin esta canción que fue un ícono a principios de los 2000. Esto es de Papa Roach, la canción es Last Resort. Mi nombre es Mike Estrada, que pasen muy buenas noches y hasta la próxima.

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0: 12 del mediodía.
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4: Hello everybody. ¿Qué onda, amigos de XFM 104.1? Muy buenas tardes. Excelente arranque de semana para ti. Soy Monserrat Alonso. Estamos ya, mira, a través de la frecuencia naranja. A partir de ahora y hasta las 7, con buena música, promociones exactas, tendencias, chismecitos, efemérides. Ya volvemos, que estamos en todas partes. Y bienvenidos.
0: 4 de la tarde.
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0: Tesis Madness. Ya volvemos con más de los White Machine en Nexa FM. 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
2: 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Los pantalones de mezclilla son un clásico, pero no todos te ofrecen la misma calidad. Hoy te revelamos cuáles de los 30 modelos que analizamos son realmente los más duraderos.
3: Además, si ya estás planeando una escapada, en nuestra sección de finanzas personales te decimos cómo evitar que los gastos sorpresa arruinen tu presupuesto.
2: Toma el control de tu dinero y haz las mejores compras.
3: Quédate en Revista del Consumidor Radio.
4: Revista del Consumidor.
3: ¿Sabes cómo surgió la mezclilla? Este tejido, conocido mundialmente como denim, toma su nombre de una ciudad al sur de Francia llamada Nimes, donde comenzó a fabricarse en el siglo XVI. Tradicionalmente, la mezclilla se fabrica con algodón tejido de sarga, que le da esas clásicas líneas diagonales y gran durabilidad.
2: Por eso, durante el siglo XIX, estos pantalones se popularizaron entre mineros y obreros que realizaban trabajos pesados. Con el tiempo, dejaron atrás las minas para conquistar la cultura popular.
3: Y aunque hoy forma parte de la moda cotidiana, en años recientes, la industria textil ha buscado producir la mezclilla de manera más sostenible mediante tecnologías que reducen el consumo de agua, utilizan fibras recicladas y emplean procesos menos contaminantes. Gracias a ello, continúa siendo una prenda básica que ha acompañado a distintas generaciones durante más de un siglo.
2: Por eso el Laboratorio Nacional de Protección al Consumidor analizó su calidad, resistencia y durabilidad.
5: Hola, ¿qué tal? Soy el ingeniero Luis Armando Juárez Mendoza, del área textil del Laboratorio Nacional de Protección al Consumidor, donde realizamos un estudio de calidad de pantalones de mezclilla para caballero. En esta ocasión analizamos 12 marcas con 30 modelos, de los cuales 13 son en 100% algodón y los 17 restantes fueron en mezcla de algodón con poliéster y elastano. Se realizaron los siguientes ensayos: información al consumidor, acabados, determinación de la masa por unidad de área, resistencia a la tracción, resistencia al rasgado, cambio dimensional, la determinación del torque y elasticidad o deformación del pantalón. Pero ¿qué les parece si vamos a ver los resultados de este estudio de calidad de pantalones de mezclilla?
3: Todos los modelos analizados cumplen con su información comercial, con su declaración de fibras y con su prueba de acabados. En el caso de los pantalones de tela 100% algodón,
2: en la prueba de durabilidad, un modelo de la marca Silver Plate calificó con excelencia.
3: Los 5 modelos que se encogieron ligeramente después de 3 ciclos de lavado son Cimarrón Jeans, Furor, Oji y 2 de Silver Plate. Ahora continuamos con los resultados para los 17 modelos fabricados con tela a base de mezcla de fibras. Al igual que en la categoría anterior, todos los modelos cumplen con su información comercial, con su declaración de fibras y obtuvieron una calificación de excelencia en la prueba de acabados.
2: En las pruebas de resistencia, 3 modelos destacaron como los más duraderos del análisis, uno de la marca Levi's y 2 de Oji.
3: Un modelo de la marca Lee y otro de Oji se encogieron ligeramente.
2: Respecto a la talla, estos modelos resultaron ser un poco más grandes de lo que indican en la etiqueta. 3 de la marca Oki, 1 de Member's Mark, 1 de Furor, 1 de Big John y 1 de Silver Plate. Antes de comprar un pantalón de mezclilla, toma en cuenta las siguientes recomendaciones.
5: Es muy importante que al comprar un pantalón, tú lo laves, ya que todas las prendas, inclusive los pantalones de mezclilla, son lavados con colorantes. Estos colorantes llevan químicos que aún así, si la empresa no hace un lavado correcto, se van a quedar impregnados y cuando cuando te lo pongas o coloques, ya que este producto va directamente a la piel, puede llegar a irritar. La diferencia en tallas que pueden presentar los diferentes tipos o cortes de los pantalones es precisamente debido a eso, al corte que cada diseñador de la marca presenta. Pero algo muy importante que debe de respetar es la cintura. En la etiqueta te informa esa talla. Y el largo, hay algunos pantalones que tú vas a encontrar 34x32. El primer número te indica la talla, que es el contorno de la cintura, y el segundo número te indica la longitud del costado de la pierna. Si la mezclilla de tu pantalón es más gruesa o delgada, no es un indicativo de que va a resistir más o menos. Eso va a depender del gusto de la persona, pero el pantalón de mezclilla te va a ofrecer más resistencia si viene acompañado con poliéster, pero va a ser cuestión de gusto. Si quieren tener mayor información sobre el estudio de calidad de pantalones de mezclilla para caballero, consulten la revista del consumidor, ya sea impresa o digital.
6: Revista del consumidor.
3: Las vacaciones de verano son una oportunidad para descansar y convivir, pero también pueden convertirse en un gasto importante si no se planean con anticipación. Para que puedas disfrutar con tranquilidad, un paso importante es gestionar tus finanzas. Por eso, antes de armar las maletas, el primer paso es sentarte con lápiz y papel. Presta atención.
2: Lo primero que debes hacer es elaborar una lista de verificación que te ayude a definir las características de tu viaje. Esto te ayuda a organizarte y anticipar algunas necesidades, además de asegurar que la experiencia sea satisfactoria para todas y todos.
3: Una vez que tengas la lista, es recomendable elaborar un presupuesto. Contar con una estimación de gastos detallada para cada rubro de tus vacaciones, de acuerdo a tu capacidad económica, te ayudará a mantener el control y a tomar decisiones responsables.
2: Para que no se te escape nada, toma nota de los gastos claves que debes considerar para tu viaje. El transporte. Los costos varían dependiendo del medio de transporte que elijas para desplazarte. Si viajas en autobús o en avión, considera los boletos viaje redondo y los traslados al aeropuerto o terminal de autobuses.
3: Si viajas en auto, la plataforma MAPIR, traza tu ruta o rutas punto a punto de la Secretaría de Infraestructura, Comunicaciones y Transportes puede ser muy útil, ya que te permite calcular con precisión el costo de las casetas, el consumo estimado de combustible y los tiempos reales de traslado en carretera. No te olvides de considerar los gastos de comida y bebida durante el traslado. Las paradas técnicas en la carretera o los antojos en el aeropuerto también suman.
2: También agrega el costo total de los días que te vas a hospedar en el destino.
3: Considera los desayunos, comidas y cenas durante el viaje.
2: Dependiendo del tipo de viaje que quieras hacer, pueden surgir otros gastos. Por ejemplo, si decides contratar algún tour, pagar alguna entrada a espectáculos y, por supuesto, las compras de regalos y recuerditos para la familia.
3: También es recomendable para cualquier trayecto contar con un seguro de viaje. Sin embargo, se vuelve indispensable si realizas viajes internacionales.
2: Es muy importante que tengas un fondo que puedas destinar para imprevistos. Más vale prevenir.
3: Está claro que para que las vacaciones sean un descanso y no un dolor de cabeza, la clave de todo está en planear. Por ejemplo, un tip buenísimo de seguridad es que si vas a usar tus tarjetas de débito o crédito, digitalizarlas en tu celular es más seguro para viajar.
2: Y es que dependiendo del plan que elijas, hay detalles que hacen toda la diferencia. Si tu destino es la playa, antes de reservar, no olvides comparar precios. No te vayas con la primera opción. Además de los paquetes todo incluido, busca alternativas más económicas. Y si puedes, aprovecha las temporadas de menor demanda turística. Tu bolsillo te lo va a agradecer. Y recuerda que es muy importante respetar las zonas protegidas.
3: Ahora, si lo tuyo es el turismo cultural y vas a visitar un pueblo mágico, puedes consultar el catálogo de los 177 pueblos mágicos que te permitirá investigar la gastronomía y sus lugares más representativos para que no te pierdas de nada. Compara las líneas de transporte y reserva tu hospedaje y los recorridos con anticipación.
2: Ahora hablemos de cómo nos vamos a mover. Si viajas en automóvil, es indispensable hacer una revisión básica al vehículo antes de salir. Ya en camino, 21. Todas y todos deben viajar con el cinturón de seguridad y respetar los límites de velocidad y las señalizaciones. La seguridad es primero.
3: Si vas a viajar en autobús, tómate el tiempo de comparar las categorías y costos de las distintas líneas de autobuses para elegir la que más te convenga. Al subirte, conserva muy bien tu comprobante de equipaje y lleva un botiquín con medicamentos básicos.
2: Y finalmente, si viajas en avión, el secreto para ahorrar es comprar los boletos con anticipación. Al igual que en el autobús, guarda bien tus comprobantes de equipaje y mantén siempre a la mano tu identificación oficial y tu pase de abordar.
3: Ahora ya lo sabes, planear tus vacaciones es la forma más inteligente de divertirte. Prepara tu presupuesto y viaja seguro.
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1: Seguimos con el tema de los Ozempic, GLP-1, semaglutida, Wegovy. El producto, la molécula, el medicamento que estés usando o que quieres usar para maximizar resultados y perder peso y cambiar tu composición corporal. Ya te dije, yo no te estoy recomendando nada en el sentido, no te estoy dando ni cuánto, ni cómo, ni dónde comprarlo. Te digo que si lo usas, sí funciona, pero para usarlo tienes que ir con un bariatra, un endocrinólogo, un profesional de la salud que esté, pues obviamente, avalado para poderte recetar ese tipo de producto y que te lleve de la mano en el sentido de si eres o no candidata o candidato, por todo lo que te había mencionado anteriormente que tiene que ver con tu composición corporal, padecimientos anteriores, medicamentos que a lo mejor estés usando, genética y demás, todo lo que tenga que obviamente analizar, estructurar, decirte cuánto tiempo, dosificación y obviamente al final qué vas a usar post el ciclo del uso de este tipo de medicamentos, ¿va? Ahora, ya si lo estás usando en los Ozempic y este tipo de productos, ¿qué no te van a enseñar? ¿Va? Porque el usar medicamentos, el usar estas ayudas, no te enseña hábitos, no te dice cuánto comer, no te dice cuáles son los carbohidratos, grasas y proteínas que debes de consumir, no te enseña cómo balancear una hamburguesa, unos tacos, una pizza, un hot dog, no te enseña si lo que estás cenando es lo que debes de cenar o no, aunque no tengas hambre. No te enseña a medir porciones, no te enseña a organizar cuántas comidas debes de hacer, no te enseña a hacer compras inteligentes en el supermercado, no te enseña a seguir la regla ley número uno del PPL, es que todo lo que está a tu alcance tarde que temprano te lo vas a comer. Porque aunque no tengas hambre, si vas al cine y te pides el jumbo del hot dog, el jumbo de las palomitas, el jumbo del refresco, aunque no tengas hambre y te estés inyectando, te lo vas a comer. Es la primera ley de nutrición. Todo lo que esté a tu alcance te lo vas a comer. Si no te enseña, no te va a enseñar a que vayas a un, no sé, por decir que un restaurante de hamburguesas, Burger King, McDonald's, y aparte pidas papas y refresco grandes y le pongan doble crema, doble mayonesa a tu hamburguesa, no te enseña a mejorar eso. Y aunque no tengas hambre, te lo puedes comer. No vas a tener hambre. Tienes que aprovechar que no tienes hambre, pero no te enseña los hábitos correctos de qué comer. No te enseña a controlar el estrés. No te enseña rutinas de ejercicio. No te hace asidua o asiduo al pádel, al tenis, al crossfit, al ejercicio que hagas, ¿va? A la rutina de ejercicio constante que hagas, al zumba, lo que tú gustes y mandes. Eso no te va a dar el medicamento, eso lo tienes que aprender. El medicamento es un pequeño eslabón que si lo usas correctamente, con la asesoría adecuada y aparte instauras hábitos correctos, te va a ir de maravilla y te va a dar un pequeño empujón y tarde que temprano lo vas a tener que dejar, porque si no, si lo usas y no instauras los hábitos, si no cambias tu forma de pensar, tu forma de ser, hablando en el tema de lo que haces de hábitos de salud, si le sigues pegando el chupe, al cigarro, a las pachangas y saliendo del antro a echarte 3 hot dogs, a comer nachos con queso cheddar a lo loco, entonces si no cambias hábitos, cuando dejes de tener el uso del medicamento, no lo vas a poder usar para siempre, vas a rebotar. Entiéndelo. Es como una persona que se hace una liposucción. A toda persona que le hacen la lipo, de todas maneras le dicen, tienen que cambiar todos los hábitos y tienes que hacer dieta, porque si no vas a rebotar, la grasa va a regresar. Y lamentablemente, 8 de 10 no lo hacen y rebotan. Es algo similar. Vamos a música y regresamos. No le cambies. Estás con Pepe Les Pérez, tu coach de nutrición en Exa. 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

seguimos hablando de los medicamentos, péptidos, que son para inhibir el hambre, Ozempic, semaglutida, Wegovy, tirzepatida, todos este tipo de productos, péptidos que se están vendiendo a lo loco. Acaban de sacar la semana pasada un análisis de que en el último año, este tipo de medicamentos, de productos, de moléculas, creo que incrementaron algo así como por 2000% sus ventas. O sea, los dueños se están hinchando de ganar billete como no te imaginas. Porque todas las personas quieren perder peso de una forma sencilla y fácil. Pero nadie habla de los riesgos, nadie habla de qué tienes que cambiar. Yo sí, y aquí te lo estoy enseñando. ¿Cuál es el verdadero riesgo de todos los que te dije de usarlo mal, de no cambiar hábitos y demás? Hay muchos otros riesgos y el principal parecería ser que es cuando lo suspendes. Muchas personas recuperan el peso o parte del peso después de dejar estos medicamentos. ¿Por qué? ¿Por qué, negrito? Pues, ¿qué pasa? ¿Qué no? Se supone que ese medicamento de la flor o de la vida eterna siendo fit. No. Porque desaparece la parte del efecto al mantenerla, ¿vale? Al medicarte, que es controlar el apetito. Cuando suspendes, la grelina, que es la hormona corporal que estaba detenida, inhibida con el medicamento, va a despertar. ¡Qué obole! ¡Y vámonos, cabrón! ¡A darte hambre! Y si tú no tienes instaurados cuánto comer, cómo balancear, qué ejercicio, qué hidratación, qué proteínas, carbohidratos, grasas, fibra debo de consumir, y no lo tienes bien arraigado, ¡no, papá! ¡Ay, papantla, tus hijos vuelan, vas para arriba! ¡Va! Si durante esos meses nunca aprendiste a comer, entrenar, cambiar tu estilo de vida, es mucho más fácil que vuelvas a los hábitos anteriores, porque evidentemente nunca los cambiaste. Tu identidad y tu persona y tu forma de ser sigue siendo esa gordita, gordito que era antes de medicamento. ¿Qué sucede? ¡Ah! No cambiaste, mamacita. Vas para arriba. El problema no nada más es dejar el medicamento. Pero el problema es que no cambiaste tu forma de ser, tu forma de alimentarte y tu forma de entrenar y tu forma de descansar. No cambiaste mientras usabas el medicamento. Y ahí es donde la gran mayoría la riega. Vamos a música y regresamos. No le cambies. Búscame en Google como Comunidad Dieta Flexible. Búscame en Google como Pocket Coach. En inglés, entrenador de bolsillo. Descarga mi aplicación y regístrate. Y ahí te vamos a ayudar a cambiar los hábitos que te van a funcionar. Uses o no este tipo de ayuditas, mamacita. Vamos a música y volvemos.

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GLP-1, semaglutida o Ozempic, medicamentos para quitar el hambre, pepeles, para inhibir el apetito. Seguimos hablando de esto, pensando que te lo recetaron y todo está de maravilla. ¿Qué debo de pensar una vez que ya me convencí? Fui al endocrinólogo, fui con el bariatra y me recetó el uso de este medicamento y me dijo exactamente cómo debo de usarlo, cómo comprarlo, me recetó de maravilla. ¿Qué cosas también sí debo de hacer? Es el mejor momento para cambiar tu estilo de vida mientras lo usas. Aquí es donde pocas personas ponen atención y donde pocas personas entienden que, quieras o no, tienes que cambiar lo que comes, lo que entrenas, lo que te mueves, lo que bebes, que te llevó a ser esa persona obesa, a esa persona en sobrepeso, a esa persona con resistencia a la insulina, a esa persona con hígado graso, a esa persona con triglicéridos, con colesterol alto, pensando que tienes algún padecimiento que obviamente quieres ayudarte o revertirlo con este tipo de medicamentos. Aunque sea por pura cuestión estética, esa persona que te llevó a ser gordita, gordito, va, y voy a usar el medicamento, ahí es cuando debes de decir, bueno, lo voy a usar, tengo que cambiar mi estilo de vida mientras uso el medicamento, para que cuando lo deje de usar, yo tenga nuevos hábitos, nuevas formas de pensar y nuevo estilo de vida. El GLP-1 hace que cambiar sea más sencillo. Menos hambre, menos ansiedad, menos antojo. Aprovecha ese periodo para construir hábitos que puedas mantener durante años. Piensa que el medicamento es un puente que te va a ayudar a llegar a un objetivo. No es el objetivo en sí. ¿Vale? Vamos a música y regresamos. No le cambies, estás en la mejor estación. 104.1 tu FM en EXA. Con Pepe Les Pérez SADCB. El mero mero McLean. El mero mero perrote de la dieta flexible. Búscame en Google como Comunidad Dieta Flexible. Búscame en Google como Pocket Coach. Descarga mi aplicación y mi grupo de nutriólogos y tu servidor te vamos a ayudar con tu nutrición y tu estilo de vida. Vamos a música y volvemos.

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Ozempic, semaglutida, Wegovy, péptidos, GLP-1, productos para inhibir el hambre, medicamentos, ¿vale? Moléculas que te van a ayudar a inhibir el apetito, ¿vale? El objetivo no se trata de depender de ellas. Hay que ser muy claros. Y si buscas en redes sociales o buscas en Google, vas a encontrar efectos secundarios y ponle imágenes. Vas a ver gente que de estar, pues más o menos bien, se ven totalmente demacradas, ¿va? Porque medicamento es un puente para llevarte a una mejor versión de ti y después te detienes y después tienes que entender que no vas a depender toda la vida de ese medicamento. Te va a ayudar a que tengas una mejor forma de corporal, a que tengas una mejor relación con la comida y después tienes que aprender los hábitos que te mantengan ahí y suspender el medicamento de una manera controlada con un bariatra y un endocrinólogo. Hay personas que por indicación médica necesitan utilizar este tipo de medicamentos durante periodos prolongados. De hecho, estos medicamentos fueron creados para personas con diabetes. No era para personas que quieren verse mejor en un vestido, mejor en un traje, mejor con el abdomen marcado. Ojo con eso, ¿va? Y eso puede ser completamente adecuado, porque si para una persona que sí su doctor se lo está recetando de una forma más o menos dependiente, pues esa persona obviamente ya tiene una necesidad médica para el uso de estos productos, pero no la gran mayoría como lo están queriendo usar o poner de moda, ¿va? Incluso en esos casos el objetivo sigue siendo el mismo. De todas maneras, aunque tengas diabetes y te hayan recetado que seas dependiente de estos productos, tienes que tener una alimentación más saludable, moverse más, dormir mejor, entrenar fuerza, aprender a mantener un peso saludable, porque estos hábitos van a seguir siendo lo que va a mantener que esa persona esté en su mejor salud y composición corporal. El medicamento no hace esa chamba, el medicamento ayuda nada más con quitarte el hambre para que hacer esa chamba sea más sencilla. Abusados con esa gran diferencia. Vamos a música, volvemos, no le cambies, estás en la mejor estación, 104.1 de tu FM, Pontexa, donde quiera que estés.

seguimos en Exafit, el 104.9 FM, con Pepe Les Pérez, tu coach de nutrición, el mero mero perrota, el mero mero McLean de la dieta flexible, donde traigo constantemente temas de alimentación, de nutrición y de fitness. El día de hoy hablamos del tema de los Ozempic, Wegovy, semaglutida, GLP-1, todo este tipo de péptidos que te van a ayudar a inhibir el hambre y a perder peso, que está muy de moda, está muy en cuestión de redes sociales, influencers que están recomendando, incluso lo puedes comprar en cualquier farmacia, pero es importante llegar a esta conclusión. Sí, es uno de los avances más cañones que ha habido en las últimas décadas para tratar la obesidad y el sobrepeso, evidentemente. Incluso son medicamentos que fueron creados para la diabetes, para personas con diabetes, ¿no? Pero hay que dejar o no hay que ignorar evidencia científica de esto, ¿vale? Es un error pensar que es una solución mágica, es un error pensar que lo vas a usar para siempre, aparte es costoso, es un error pensar que por usar este tipo de medicamentos o péptidos tú ya vas a estar súper fit, que te va a generar músculo, que te va a derretir la grasa, o que te va a ser asidua o asiduo a todos los ejercicios, al gimnasio, al crossfit, al tagfit, al techfit, al jiu-jitsu, al pádel, al ejercicio, al que tú gustes y mandes, a tu gimnasio, al barre, al pilates, no. Pues eso se requiere un costal de producto de gallina, de galleta, de huevos. No es el medicamento que te va a dar qué porciones, cuánto debes de comer, tu cantidad de proteína, de carbohidratos y grasas que tú deberías de comer para generar un déficit calórico, para mantener un top de salud en cuestión de nutrición, porque te va a quitar el hambre, vas a comer menos, no lo vas a meter de galletas y de donas, vas a meterlo de calidad, porque si no te vas a sentir mal y va a venir después hasta bajones de energía, de minerales, no te vas a sentir bien, ¿va? O sea, los medicamentos no pueden cambiar tu estilo de vida. Tu estilo de vida lo tienes que cambiar. El medicamento te puede ayudar, dar un empujón. 3, 4, 6, 8 meses, dependiendo lo que tu médico te señale. Te recuerdo, tú tienes que ir con un endocrinólogo, con un bariatra especializado que te ayude a saber la dosificación según tu estado actual, cuánto necesitas, cuándo y cómo, y qué después. Pero aún así, tu estilo de vida, mamacita, tu estilo de vida, padrino, vas a tener que cambiarlo. Es lo mismo que una liposucción en cuestión de qué tienes que hacer después. La lipo es quitar la grasa de manera mecánica. Con un popote, la succionan, te quitan la manteca. Pero tú tienes que seguir haciendo los cambios de hábitos, de alimentación, de hidratación, de ejercicio, de sueño, de descanso. ¿Para qué? Para que tu cuerpo no vuelva a almacenar grasa. Porque si tú sigues siendo la persona de antes, le va a volver a regresar la grasa. Si sigues en las pancakes, hamburgers, hot dogs, pizza, Starbucks, en lo que estés comiendo, vas a regresar. Aunque hagas lipo, vas a regresar. Aunque uses medicamentos

0: que inhiban el hambre como estos por un periodo de tiempo. Es que, o sea, no te lo puedes no, hacer los hábitos correctos, no te los quitan ni Dios, para que me entiendas. ¿Vale? Espero esto te haya ayudado y te lo deje muy en claro. Ozempic, Wegovy, semaglutida, GLP-1, los productos péptidos que tú quieras usar, las maravillas médicas que vayan saliendo. A final de cuentas, para hacer músculo, no hay más que ir al ejercicio y ser constante y comer bien. Búscame en Google como Comunidad Dieta Flexible o búscame en Google como Pocket Coach. Descarga mi aplicación, regístrate en mi grupo de nutriólogos y tu servidor te vamos a ayudar con este tema. Te mando un abrazo, Dios te bendiga. Soy José Luis Pérez Gutiérrez, SADCB. Te mando un abrazo, te quiero. Y estás a un solo clic de ver más videos o de escuchar más episodios. Asegúrate de seguirnos, déjame comentarios, dale clic en la campanita, suscríbete a mis canales y nos vemos en próximos episodios. Búscame en Instagram como @ Pepeles-Pérez. Pepeles de Pepe Luis. Venga, música y nos vamos.
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1: Muy buenos días, ¿qué tal? Bienvenidos a este domingo. Ya por fin llegamos a este domingo, fin de semana, que te voy a estar acompañando hasta las 11 de la mañana, como todos los domingos, de 9 a 11 de la mañana. Su servidor Alan Quirarte, aquí en la mejor estación de todo lo en Guanajuato, XFM 104.1. Hoy vamos a estar platicando sobre un tema muy interesante, porque hay quienes dicen que ya conocemos todo el planeta, pero la realidad es muy distinta, porque existen lugares que parecen sacados de una película de ciencia ficción. Un lago que convierte animales en estatuas, un enorme cráter que lleva más de medio siglo ardiendo sin apagarse, hay una isla donde los gatos son mayoría y un bosque cuyos árboles parecen haber sido doblados por una fuerza desconocida. Hoy vamos a recorrer algunos de los rincones más increíbles de la Tierra, así que relájate, súbele al volumen y acompáñanos, porque comenzamos con este gran viaje que vamos a estar platicando tú y yo sobre los lugares que parecen sacados de una película de ciencia ficción. Pero antes que nada, síguenos en las redes sociales, porque por allá te estoy subiendo también la información. En mis redes personales como Alan Quirarte, también en las redes de la estación como XFM León, porque aparte de información, también te tenemos muchísimas promociones por allá. Estamos recordándote todos los puntos que tiene Ángel Rivera todas las mañanas, regalándote café, por las tardes aguas, también te estamos regalando boletos del circo, boletos del cine, también en todos los programas entre semana tenemos muchísimos boletos para conciertos y muchísimas promociones más, porque ya sabes que somos la mejor estación, XFM León. Más adelante te voy a estar platicando sobre estos lugares y cuáles son sus nombres para que tú vayas personalmente y los busques. Si no puedes darte la tarea de ir hasta allá, puedes buscarlos gracias a esta tecnología por internet. Así que en la siguiente intervención te voy a estar dando los nombres para que tú los vayas a ver por tus propios ojos. Así que quédate con nosotros aquí en el 104.1 de tu radio, y ya sabes que en todas partes, ponte Exa.

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Recuerda que yo soy Alan Quirarte y te estoy platicando en este domingo sobre estos lugares tan asombrosos, estos lugares que parecen imposibles, porque todavía quedan lugares que parecen imposibles. Aunque no lo creamos, porque aunque vivimos en una época donde los satélites han fotografiado prácticamente todo el planeta, la naturaleza sigue sorprendiéndonos. Hay científicos que todavía se dedican años enteros, cientos de años, tras generación, en estudiar un solo lugar porque las características son únicas. Y aunque nosotros pensemos que ya estamos como que abarcando todo el planeta, se calcula que los científicos han explorado menos del 25% del fondo de los océanos. Lo que significa que conocemos mejor la superficie de la Luna o incluso de Marte, que gran parte del mundo que tenemos debajo del mar. Y no solo es eso, porque cada año se descubren nuevas especies de animales, plantas e insectos que nadie había registrado antes, porque incluso hay cuevas, ríos subterráneos y ecosistemas completos que siguen estudiándose porque apenas fueron encontrados hace algunos años. Lo increíble es que no solo hace falta ir al espacio para encontrar paisajes que parecen de otro planeta, porque aquí mismo en la Tierra existen lugares donde el agua parece convertir animales en piedra, montañas con colores imposibles y bosques que desafían toda la explicación. Así que hoy vamos a hacer un viaje por algunos de los rincones más sorprendentes que existen y que nos recuerdan que nuestro planeta todavía tiene muchísimos secretos por revelar. Así que quédate, porque en la siguiente intervención te doy los nombres. Te voy a decir uno rápidamente, porque en Polonia existe un famoso bosque que se llama el Bosque Torcido, que desafía todas las leyes de la física, porque todos los pinos van hacia una dirección, o todos están torcidos hacia una dirección, que parece imposible que lo haya realizado solamente la naturaleza, porque es curioso que estén todos de esa misma manera. Más adelante te digo más nombres sobre estos lugares, así que quédate con nosotros aquí en la mejor estación de León, el 104.1 de tu radio, porque ya sabes que estamos en todas partes.

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0: atención porque te estoy platicando acerca de los lugares que parecen sacados de una película de ciencia ficción, me quiero poner un poquito conspiranoico, porque hay lugares muy curiosos dentro del planeta Tierra y uno de ellos son las líneas de Nazca, porque esto puede dar un poquito más, si hablamos un tema un poquito más paranormal, un poquito más fuera de lo humano o un fenómeno no humano, porque muchos dicen que puede ser un mensaje de los extraterrestres. Uno de los mayores misterios del planeta se encuentra en el desierto de Nazca, en Perú. Ahí existen cientos de enormes figuras dibujadas sobre la tierra, un colibrí, un mono, una araña, una ballena y hasta formas geométricas gigantes que parecen imposibles o que todavía no se le puede dar una explicación acerca de esto. Lo más sorprendente es que muchas de estas figuras solo pueden apreciarse completamente desde el aire, y eso fue precisamente lo que dio origen a una de las teorías más famosas. ¿Fueron hechas por extraterrestres? Algunos creen que las líneas eran una especie de pista de aterrizaje o un enorme mensaje para visitantes de otro planeta. La idea se hizo muy popular en los años 60 gracias a libros y documentales sobre ovnis. Pero, ¿qué dice la ciencia? Los arqueólogos piensan y explican que las líneas fueron creadas por la cultura nazca hace aproximadamente 2000 años. Lo lograron retirando las piedras oscuras de la superficie para dejar al descubierto la arena más clara que hay debajo. Gracias al clima extremadamente seco y a casi que no llueve en esa región, los dibujos han permanecido visibles durante siglos. Entonces, si no podían volar, ¿cómo hicieron las figuras tan perfectas? Los investigadores creen que utilizaron estacas de madera, cuerdas y mediciones muy precisas para ampliar los diseños desde el suelo. Algo que incluso hoy puede reproducirse con herramientas muy simples. Sin embargo, el verdadero misterio sigue siendo para qué las hicieron. Si tienen algún mensaje o por qué fueron hechos solamente por diversión, eso es lo curioso, ¿no? ¿Por qué harían figuras tan grandes solamente por diversión? Tiene que tener un contexto. Y algunas teorías hablan de las ceremonias religiosas, otros de calendarios astronómicos o caminos utilizados en rituales relacionados con el agua. Y aunque no existe evidencia científica de que hayan sido construidas por extraterrestres, las líneas de Nazca siguen siendo uno de esos lugares que nos recuerdan que el ingenio humano puede parecer a veces de otro planeta.
1: ¡Qué cool!
0: ¿Tú qué opinas acerca de esto? ¿Tú sí crees que fueron realizadas por extraterrestres? ¿Por alguna otra civilización que no sabemos que estuvo en el planeta? ¿O por qué puede ser esta razón de este lugar que parece sacado de una película de ciencia ficción? Vámonos mientras con más música, en lo que te dejo pensando sobre esto. Recuerda que en todas partes, Pontexa.

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3: Hello everybody. ¿Qué onda, amigos de XFM 104.1? Muy buenas tardes. Excelente arranque de semana para ti. Soy Monserrada Alonso. Estamos ya, mira, a través de la frecuencia naranja. A partir de ahora y hasta las 7, con buena música, promociones exactas, tendencias, chismecitos, efemérides. Ya volvemos, que estamos en todas partes. Y bienvenidos.
0: 4 de la tarde.
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parte. Y antes de irnos y seguir platicando sobre estos lugares tan impresionantes que hay en el planeta Tierra, quiero platicarte sobre algo que estuvo muy viral en las redes sociales y es acerca también sobre el tema, porque hace algunos meses estuvieron circulando unos videos muy virales en las redes sociales donde se mostraba una supuesta isla escondida en medio del océano. En el centro había como un enorme cráter, como si fuera un enorme cenote, y según las imágenes, ahí vivían dinosaurios que habían sobrevivido millones de años sin que nadie los descubriera. Los videos parecían completamente reales, e incluso había quienes aseguraban que los gobiernos mantenían ese lugar en secreto y que estaba prohibido acercarse. ¿Pero qué crees? Todo fue completamente falso. Estas imágenes fueron creadas con inteligencia artificial y efectos digitales y no existía ninguna isla con dinosaurios. Simplemente era una muestra de lo fácil que es hoy crear videos tan realistas que millones de personas los creen sin cuestionarlos o sin cuestionarse al respecto, porque parecía muy real, ¿eh? O sea, si era como un video, creo que era grabado como desde un helicóptero, donde de la nada entre las montañas se veía un cenote y hasta el fondo se alcanzaba a ver como un dinosaurio. Pero, pues sí te dejaban algunas preguntas. Incluso apareció un pterodáctilo que aparecía volando sobre este cenote y te aparecía como que la pregunta en la mente de ¿y por qué si vuela este dinosaurio no sale de este cenote y se va hacia las otras islas, no? Entonces, sí te dejaban algunas dudas, pero fue muy viral en las redes sociales y se decía que nos estaban escondiendo los dinosaurios los gobiernos, ¿no? Pero eso nos lleva a una pregunta muy interesante. Si una historia falsa pudo convencer a tanta gente, imaginen lo sorprendentes que son algunos lugares que sí existen. Por ejemplo, está la isla de Sócrata en Yemen. Es un lugar completamente real, pero al verla parece que pertenece a otro planeta. Ahí crecen los famosos árboles de sangre de dragón, con una copa en forma de sombrilla y una savia roja que les dio ese nombre. Pero lo más impresionante es que más de un tercio de las plantas de Sócrata, no existen en ninguna otra parte del mundo. Y muchas de sus especies de reptiles, aves e insectos también son exclusivas de esa isla. Es como si la naturaleza hubiera creado un mundo aparte y lo hubiera dejado aislado durante millones de años, ¿no? Así que no, todavía no hemos encontrado una isla con dinosaurios, pero sí existen lugares tan extraordinarios que si los viéramos en un video de internet, probablemente pensaríamos que también fueron creados con inteligencia artificial, pero son completamente reales. Y esa es la mejor prueba de que a veces la realidad sigue siendo más impresionante que la ficción. Esto fue lo que estuvo viral en las redes sociales, esta isla donde supuestamente había dinosaurios, pero ya te conté sobre esta isla llamada Sócrata, que donde es completamente real y hay reptiles que no son dinosaurios, pero que sí son exclusivamente de esa isla. Vámonos mientras con más música, lo que tú buscas en el internet sobre esto que te acabo de contar, y estás escuchando el 104.1 de tu radio. Recuerda que yo soy Alan Quirarte y en todas partes ponte Exa.

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Y yo soy Alan Quirarte y te acompaño todavía hasta las 11 de la mañana, ya casi llegando a la parte final de este programa. Pero quiero que sigamos dejando volar la imaginación sobre estos lugares que parecen imposibles que estén en el planeta Tierra. Y hay muchísimas teorías dentro de estos lugares. Y eso es lo que quiero que hagamos, ¿no?, en esta intervención. Porque hay un lugar muy impresionante que está también exactamente en las montañas del Perú. Este lugar se llama la Puerta de los Dioses, o así es mejor conocida. Es una enorme puerta tallada en una sola roca, que lo más extraño es que no conduce a ningún lugar. Se conoce como Hayumarca, o la Puerta de los Dioses, y desde hace décadas ha despertado todo tipo de teorías. La leyenda nos cuenta, que un sacerdote inca llegó hasta ese lugar con un disco de oro sagrado, lo colocó en una de la cavidad de la roca, y lo que hizo esta puerta fue que se iluminó y desapareció este sacerdote para siempre. Entonces, desde ese entonces, hay quienes creen que es un portal interdimensional o una entrada utilizada por seres de otro mundo, ¿no? Estos seres extraterrestres o estos alienígenas, como nosotros los conocemos. E incluso hay algunos visitantes que aseguran sentir una energía muy especial al estar enfrente de esta roca. Los arqueólogos, por su parte, creen que simplemente fue un sitio ceremonial y que nunca se terminó de construir. Hasta hoy no existe evidencia de que tenga un origen extraterrestre. Pero aquí es donde nosotros dejamos volar la imaginación y nos ponemos a pensar que probablemente pudiera ser, ¿no? Pero hay algo que sigue intrigando a todos, y es que ¿por qué alguien dedicaría tanto tiempo y esfuerzo en tallar una puerta gigantesca que no llevaría a ninguna parte? Aquí la pregunta es, ¿realmente sería una puerta hacia otros planetas, hacia otras dimensiones? Yo te dejo la pregunta y tú también mándame aquí cuáles son tus comentarios al WhatsApp 477-762-1041 al respecto de esta llamada a la Puerta de los Dioses, exactamente en las montañas del Perú. Más adelante te voy a estar platicando de otros lugares que parecen imposibles, pero que están precisamente en la Tierra. Los puedes buscar incluso en Google, pero vámonos mientras con más música. Yo te dejo aquí en el 104.9 de tu radio. 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
1: Se llama Lola y tiene historia, aunque más que historia sea un poema.

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Domingo, fue un placer estar contigo y acompañarte estas dos horas de 9 de la mañana a 11 de la mañana, como todos los domingos. Me puedes encontrar en las redes sociales como Alan Quirarte, porque por ahí te voy a estar subiendo una información que también me faltó estarte diciendo, porque hay muchísimos lugares

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1: Donde se dice que es una puerta que te lleva a otras dimensiones. Pero antes de que nos vayamos, antes de que termine con este programa, quiero darte la recomendación de la semana, como todos los domingos. Y hay una película muy interesante que habla justamente sobre esos temas, que se llama La vida secreta de Walter Mitty. Esta película fue realizada en el 2013 y es una película que invita a salir de la rutina y descubrir el mundo. Además de contar una gran historia, muestra algunos de los paisajes más espectaculares del planeta y deja un mensaje muy claro. Las aventuras más increíbles existen, solo hay que atreverse a buscarlas. Si después de este programa te dieron ganas de hacer las maletas y conocer algunos de estos lugares, esta película es para ti. Te dejo con esto, con estas recomendaciones y con estos lugares que puedes checar exactamente en el internet para que tú veas las imágenes y que veas que parecen precisamente sacados de una película de ciencia ficción. Yo me retiro, muchísimas gracias por haberme escuchado este domingo. Te comparto mis redes sociales nuevamente. Me encuentras como Alan Quirarte. También sigue las redes de la estación como XFM León. Nos escuchamos hasta el siguiente domingo y ya sabes que en todas partes, ponte EXA.

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11: Hay artistas que nacieron prácticamente entre escenarios, reflectores y canciones, pero muy pocos lograron construir una carrera tan sólida como la de él. Cantante, compositor, productor, actor y uno de los nombres más respetados del pop mexicano, desde su infancia en Timbiriche hasta convertirse en un exitoso solista. 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
2: Benito Ibarra de Llano nació el 8 de septiembre de 1970 en la Ciudad de México. Prácticamente, la música corrió por sus venas. Su madre es la reconocida actriz y productora Julisa, mientras que su padre, Ben Ibarra, también es cantante y actor. Desde pequeño, convivía en ensayos, foros de televisión y escenarios, por lo que el espectáculo nunca fue algo desconocido para él, dejando claro que el arte sería parte de toda su vida.

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1: En 1982 llegó la oportunidad que cambiaría su vida, integrarse a Timbiriche. Con apenas 12 años, comenzó a cantar junto a un grupo que terminaría convirtiéndose en uno de los mayores fenómenos del pop latinoamericano. Compartió escenario con artistas que años después serían grandes figuras como Paulina Rubio, Thalía, Sasha Sokol, Diego Schwenning y Mariana Garza. Algo que destacar es que Ben Ibarra fue considerado uno de los integrantes más musicales del grupo, ya que además de cantar, también tocaba instrumentos y entendía los arreglos musicales desde muy joven.

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1: Mientras muchos pensaban que seguiría aprovechando el éxito de Timbiriche, Benny sorprendió a todos. Decidió salir del grupo para estudiar música en Estados Unidos. En esta preparación, marcaría una enorme diferencia en su carrera, pues regresó convirtiéndose no solo en cantante, sino también en compositor, productor y arreglista. Incluso fue reconocido como el director de orquesta más joven de la historia del Festival OTI.

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1: En los años 90, inició oficialmente su carrera como solista, aunque su primer álbum pasó discretamente, fue con El Tiempo, cuando conquistó definitivamente al público canciones como Cielo, Mía y posteriormente Sin Ti se convirtieron en el disco del pop mexicano. A diferencia de muchos artistas de su generación, Benny siempre participó activamente escribiendo y produciendo su propia música, algo que le dio un sello muy personal.

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1: Pocos saben que Ben Ibarra también ha sido productor de importantes discos para otros artistas. Ha trabajado con Onda Vaselina, Edith Márquez, Santa Sabina y diversos proyectos teatrales. Además, participó en musicales como Vaselina, Jesucristo Superestrella, Godspell y Hermanos de Sangre. En el cine, también dejó huella participando en varias películas, entre ellas Un Padre No Tan Padre, donde además colaboró en la banda sonora.

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1: En 1998 llegó uno de los reencuentros más esperados de la música mexicana. Timbiriche volvió a reunirse. La gira fue todo un fenómeno en taquilla y rompió récords en el Auditorio Nacional. Años después surgiría otro proyecto muy querido por el público, Sasha, Benny y Eric. Lo que inició como una gira entre amigos terminó convirtiéndose en uno de los espectáculos más exitosos del pop en español, demostrando que las buenas canciones nunca pasan de moda.

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1: Más de 4 décadas después de haber iniciado su carrera, Benny Barra continúa vigente. Sigue ofreciendo conciertos, participando en proyectos especiales, colaborando con otros artistas y presentando nueva música. En el 2026 lanzó su nuevo disco, Nacer Una Vez Más, desde el Teatro Metropolitan, reafirmando que su voz y su propuesta siguen conectando con varias generaciones. Su historia demuestra que el verdadero éxito no solo consiste en permanecer en los escenarios, sino en evolucionar constantemente. Benny Barra es sin duda uno de los artistas más completos y elegantes que ha dado el pop mexicano.
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1: Producción al aire, Mike Estrada. Producción general, Daniel Aguilar. Dirección artística, Héctor Espinosa Tobón. Esta es una producción de MBS Radio.

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tarde y comienza una edición más de fin de semana con Choco Salas a través de XFM 104.1, su programa favorito de cada domingo, este que les habla su servidor, el Choco Salas. Recuerden que me pueden seguir a través de las redes sociales, a través de @HDM con el Choco. Oigan, y sí, hagan paro, vayan para allá, chéquense la información, chéquense los videos que tenemos y por supuesto de todo lo que traemos, porque venimos actualizándoles chismito musical y todo lo que está sucediendo alrededor de los artistas famosos, música, canciones y demás. Y por supuesto también a través de las redes sociales de casita, que son @XFM León. Oigan, muchísimas gracias por acompañarnos en este domingo para cerrar el fin de semana con muy buena música. Hoy les voy a platicar pues prácticamente de un artista que muchos conocimos en un reality, pero pues cuya carrera realmente explotó después de que salió de ese reality show. Ahorita les voy a platicar también de quién se trata y además hablaremos de la primera noche de expulsión de la Casa de los Famosos México, porque yo sé que les encanta el chismito, les encanta este reality, así es que también vamos a platicar un poquito de quiénes son los favoritos, quién está generando alianzas, ya salieron pleitos, y por supuesto, pues bueno, vamos a comentar todo lo que está diciendo internet. Y más adelante les voy a contar qué tenemos preparado para ustedes a través de XFM 104.1, así es que no se despeguen, síganos en las redes sociales, manténganse pendientes y bienvenidos a esta tardecita rica de domingo aquí en XFM 104.1. Bienvenidos a fin de semana con Choco Salas.

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3: Ya estamos de regreso a través de XFM 104.1. Oigan, y ahora sí quiero hablar de un caso muy interesante de la música en México, porque la historia de Yair, que es el artista del que les voy a platicar esta tarde, demuestra que no siempre es así. Ahí les va, él participó en la primera generación de la Academia, y aquí viene un dato bastante interesante, porque él no ganó el programa, él terminó en cuarto lugar. Pero hay artistas cuyo verdadero despegue ocurre después, pues de que se apagan los realities, las cámaras, de que dejan de ser el centro de cada domingo, y esto le pasó a él, porque después de su salida y en 2003 lanzó su primer disco llamado Yair, y el álbum fue bastante exitoso, logrando disco de oro y posteriormente disco de platino en México. Pero ¿por qué se volvió tan famoso este disco? ¿Por qué la gente lo compró tanto? Pues resulta que en este disco llegó una canción que marcó a toda una generación, y estamos hablando nada más y nada menos que de esta canción llamada Alucinado, que como dato interesante, dato importante, y por si no lo sabían, les voy a contar: la canción Alucinado original finalmente es de Tiziano Ferro, salió en uno de sus álbumes principales de Tiziano Ferro, pero aquí en México la gente relaciona más la canción Alucinado con Yair que con Tiziano Ferro. O sea, primero la escuchas con Yair y después te das cuenta y descubres que la canción era de Tiziano Ferro. Pero bueno, ¿por qué les digo esto? Porque la canción no solamente fue un éxito de radio, sino fue una de esas canciones, obviamente, que terminaron en las dedicatorias, en los karaokes, en las playlists románticas y en los recuerdos de los años 2000. Por eso es que esa canción se volvió tan inmortal en esos años, y ahora, después de 20 años, sigue sonando pues bastante fuerte, ¿no? Y algo que me parece bastante importante es que pues Yair no se quedó en un solo hit. Después de este disco que sacó en 2003 llamado Yair, o sea, homónimamente llamado Yair, sacó un tributo a Roberto Carlos, que también le fue bastante bien porque también tuvo disco de platino y disco de oro. Y bueno, ya con el paso de los años siguió lanzando música, hizo teatro musical, hizo televisión y logró y ha logrado mantenerse vigente. Y ahora con todo este chismito de la Casa de los Famosos, donde está actualmente metido, pues bueno, quisimos revivir, recordar y pues hablar de su historia musical. Recuerden que también en teatro hizo Hoy No Me Puedo Levantar, Jesucristo Superestrella, hizo Mentiras, entonces también tiene actividad de teatro, lo cual pues está chido porque se mantiene en la música, se mantiene también haciendo teatro y pues bueno, con más proyectos. De hecho, en la semana estaba viendo La Casa de los Famosos, el 24/7, y justamente me tocó, porque les traigo aquí chismito de primera mano, justamente me tocó el momento en el que él estaba platicando diciendo que todavía pues está en proyecto con María León, tiene proyectos con su banda, está por estrenar un álbum nuevo y que sigue obviamente con Eric Rubin en esto que se llama Cumbia Machine Tour, si más no me equivoco. Así es que pues bueno, ahí está el chismito, la carrera de Yair, y esperemos que sean mucho más años de éxito. Así es que bueno, ahí lo saben, ya lo tienen, chismito musical aquí con el Choco Salas. Oigan, y por cierto, si quieren ver esta información en video, vayan a mis redes sociales, @HDM con el Choco, porque hoy justamente subimos video hablando de Yair. Vamos con más música a través de XFM 104.1. 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
1: Oigan, ya estamos de regreso a través de XFM 104.1. Oigan, y ahora sí vamos con el tema que tiene a medio México pegado al celular, a las redes sociales y por supuesto también a la tele. Y es que ya me di cuenta que les encanta el chismito, porque cada año venimos a platicarles sobre la Casa de los Famosos México y ahora hablaremos de esta cuarta temporada que ya entró a su primer gran prueba, porque hoy es la primera noche de expulsión de la temporada y las redes sociales, pues bueno, ya andan ardiendo en chismecito. Ahí les va. Después de que la producción hizo una jugada bastante chida desde la semana pasada, porque terminaron nominando a Aldo Rendón, así quedaron las nominaciones. Obviamente Aldo, Janet García de Choco Salas, Mariana Ochoa, Jimena Herrera, Luis Chaparro y nuestro querido Memo Schutz, que hasta ahorita es uno de mis favoritos, bueno, originalmente también estaba esta chica, no me acuerdo cómo se llama, Aranza, es que apenas me estoy aprendiendo los nombres, pero ella salió de la placa de los nominados porque le ganó a Fede este juego por por salvarse, ¿cómo se llama? El juego de la salvación, y pues bueno, ella decidió que iba a autosalvarse para ya no estar en la plática. Pero bueno, el chisme se ha puesto sabroso porque en internet mucha gente se está poniendo del lado de Memo Schutz, como les digo, que se ha convertido en uno de los participantes favoritos de esta primera semana que lleva, mientras tanto que ese Pérez, justamente quien fue quien nominó a Memo Schutz, pues la verdad está dando de qué hablar, porque a la gente no le gusta, la gente que anda como de cizañosa, metiendo ahí comentarios, generando tensiones, y aunque esto sí genera contenido, pues bueno, sabemos que la gente, este tipo de participantes que son como difíciles, que andan ahí nada más de chismosos metiendo cizaña, no le termina por gustar a la gente. Vamos a ver qué va a suceder con el S. Pérez, pero yo estoy completamente seguro que mi Fifas, mi querido Memo Schutz, hoy no se va de la Casa de los Famosos. Así es que pues bueno, vamos a ver qué va a suceder. Apenas llevamos una semana, así que la pregunta para ustedes es, ¿quién creen que deba salir esta noche? Ojalá no salga Memito Schutz, y la verdad es que, aunque me cueste admitirlo, yo creo que puede irse la querida Janet de Choco Salas, pero pues bueno, así sirve que ya nos vemos más pronto y ya no la extraño tanto y cosas así, ¿no? Vamos con más música a través de XFM 104.1. Recuerden seguirnos a través de las redes sociales, @HDM con el Choco, y por supuesto también @ExaFM León, para que se enteren de todo lo que está sucediendo en la Casa de los Famosos y en la vida musical de los artistas. Seguimos aquí en este fin de semana con Choco Salas.

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